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Tengo miedo, miedo de tu mirada en la que mueren los ocasos.